0: 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Estamos aquí en discoteca. Estamos aquí bailando y cantando. Todo el mundo venga, venga, venga. Vamos a bailar. Hombre, mira. Yo soy un falco pequeño, soy como el buitre.
1: ¡Ay, qué macho!
0: ¿Tú sabes que como soy yo? En discoteca es como un tiro a seño. A mí ninguna me dice nunca de no.